0: es que cualquier tiempo pasado fuese mejor.
1: Es que simplemente antes, para grabar un disco,
0: tenías que saber tocar un instrumento. 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

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Clavero viniendo, esto no pasa.

0: Oye, que no fallo, ¿eh? Te dije, en 10 minutos viene Clavero. Y el francotira rock ya está aquí. Una mañana más en El Pirata y su banda de Rock FM. Chaval, buenos días.
1: Buenos días, criatura.
0: ¿Cómo estás?
1: Bien, Raquel, Sayago, ¿cómo estáis?
2: Buen día,
1: bien. Pues muy bien. Pues mira, hoy voy a hacer un chiste y una noticia.
0: A ver.
1: Primero el chiste. Dice, este mes me he gastado entre...

0: Pitos y flautas, 6.000 euros. Y dice, ¿eso? Y dice, pues 3.000 en pitos y 3.000 en flautas.
1: Muy bueno.
0: Ese me encanta.
1: Sí, sí, vamos.
0: Ahora va la noticia. ¿No te ha gustado ese?
1: Sí, sí, sí.
0: Pues mucho. Para que te tiene que gustar mucho las flautas y los pitos, ¿eh?
1: Te vamos a dar una gorra de Rock FM por el chiste.
0: No llego al pin, ¿eh?
1: No.
0: Calla, hombre, que lo importante es la noticia. La noticia es que multan a un hombre por perturbar un concierto de Mago de Oz.
2: Sí. Sí.
0: Ya lo sabéis. Con un silbato para perros.
1: Sí, señor.
0: Que tú escuches esa noticia, multan a un hombre por perturbar un concierto de Mago de Oz con un silbato para perros y dices, wow. ¿Te ha gustado más ese? ¿No?
3: Aquí hemos llegado.
0: Este titular solo se podría haber superado por multar a un hombre por perturbar un concierto de Juan Perro con un silbato para magos.
3: No des idea.
0: ¿Sabéis cómo se dice Juan Perro en inglés, no?
1: No.
0: Joe Cocker.
3: Aquí, déjalo aquí, estás aquí.
0: Pues Mago de Oz hace reggaetón, pero por lo visto su público sí que perrea.
1: Sí, ¿no?
0: Perrea, porque claro, es lo que pasó. El caso es que el tipo llevaba un silbato imperceptible para el sonido humano, solo lo escuchan los perros y Dani Rovira. Y entonces hace que no lo escuche nadie, pero que acople todos los pinganillos, todos los instrumentos y todo esto. Entonces, pues la peña pues se estaba volviendo loca ahí en el concierto y el tío dijo, yo como sé esto y la gente no lo sabe, voy a ir con mi silbato a perturbar conciertos. Fue primero uno de Bad Bunny, y empezó a chiflar y se acopló todo, pero nadie notó nada.
2: No, claro.
0: De hecho, Bad decía, uy, qué bien suena el autotune hoy. Me llamo Bad. Bueno, pues el tío se fue luego al concierto de Mago de Oz, se puso a chiflar y claro, todo el mundo loco, pa' aquí, pa' allá, no sabían qué estaba pasando, todos los técnicos locos, y el tío chiflando con cara de quién es el mago ahora, el de Oz este, quién es el mago ahora. Claro, la peña dijo, y los músicos dijeron, hay que llamar a la policía porque esto, aquí está pasando algo, pero claro, no, tenían los móviles apagados y le dijeron a Chus, llama tú, que tienes batería. Y entonces, claro, le llamó a la policía, pero claro, la gente le veía, pero no notaban nada raro, porque le veían chiflar con algo que no sonaba y bailando, y decían, yo qué sé, no hay peña que hace air guitar, pues están haciendo air flauta.
1: Claro,
0: pues tampoco pasaba nada, lo que pasa es que un grupo de heavies se habían llevado los perros y veían que los heavies estaban bailando en fiesta pagana y los perros iban a otro ritmo. Dios mío, están en fiesta canina, estaban ahí, dijeron, otetate, aquí hay. Y entonces claro, vino la policía, se hizo una inspección y tal, y pum, y le multaron al tío. Y el tío llamó a su mujer, dijo, me han multado por soplar. Dijo la mujer otra vez, ¿cuánto ha sido? Ha sido una infracción muy grave. Dice, ha sido más bien aguda. Y le pusieron un multón que entre pitos y flautas.
4: Ha sido Alex Clavero, el Franco Tira Rock, pasando una mañana más por el Pirata y su banda de Rock FM. Ya sabes, diversión y mucho, mucho rock. Suena AC/DC, vamos de miércoles, son las 8:54. Buenos días.

0: Llegados a este punto del programa del Pirata y su Banda en Rock FM, tengo que confesar que hay días que lo que voy a decir lo digo con admiración, otros días lo digo con emoción y otros días, ¿por qué no?, con envidia. 1.600 pavos puede conseguir hoy Ramón, el Rockmaster.
1: Sí, señor.
0: 1.600 pavos solo contestando a preguntas de rock. Vamos a jugar al Rockmaster después de Raquel, que ya viene.
2: Y de las tres cosas que tienes que saber, cambia el tiempo, bajan de golpe hasta 10 grados en varias zonas del país, también llegan las lluvias. Valencia ha suspendido a partir de las 2 las actividades en 26 centros educativos. Los precios subieron en agosto respecto a hace un año y los carburantes tienen mucho que ver, pero no es lo único, ¿eh? Los alimentos han subido, sobre todo los huevos, la carne y el pescado. También hay subidas curiosas, como la recogida de basuras, la joyería y los relojes. En cambio, viajar en avión dentro de España es más barato y en tren también. Yo no lo he notado, pero si lo dice el INE, me lo creeré. Si tienes en mente ir a las Islas Cíes, ojo, desde hoy cambia su acceso. En temporada baja ya no va a funcionar la autorización individual como hasta ahora y las visitas pasan a hacerse mediante grupos organizados con guía. Y voy a hablar de un futbolista, ¿vale? No es Mbappé ni Lamine Yamal. Ah. Se llama George Camurasi y sí, es el portero del Sedons, de la novena división de Inglaterra. Wow. Allá me he ido, ¿eh? No solo es futbolista semiprofesional, es que desde hace unos días es rey de Uganda.
1: No fastidies.
2: Rey de Uganda. Bueno, de parte de ella, al menos, ¿eh? El rey anterior era su primo y al morir, pues le toca a Camurasi ser el nuevo heredero.
3: Pues bueno, fíjate, no ha ganado un título en su vida, pero mira, ya se lo han dado. Exactamente.
0: Y si gana la Copa del Rey, se la tiene que dar a sí mismo.
4: ¿Sí? Bueno, es el primer portero que va a poner un cetro al área.
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0: Buenos días, hay un mensaje que llegó al 900-501-799, que es el WhatsApp del programa, y dice literalmente: buenos días, Pirata y Banda. Soy Marta desde Torrevieja. Tenía que mandaros este saludo porque cada mañana me hacéis empezar con una sonrisa. Me encanta cómo mezcláis rock con humor y eso os hace únicos. Gracias de corazón. Gracias de corazón a ti, Marta, por este mensaje que, como comprenderás, nos da combustible para seguir hacia adelante a esta hora de la mañana. Bien, gracias por el mensaje, insisto, y que tengas buen día. Suena Status Quo y lo preparamos todo para jugar al Rockmaster, que hoy está...

Vamos a pasar de una banda londinense como Status Quo, Reyes del Raca Raca, a una banda madrileña que en su tiempo fueron reyes de lo indie.

0: tenemos a los concursantes en línea, tenemos la pasta, tenemos las preguntas, así que vamos ya.
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0: Ahí está desde el Escorial nuestro Rockmaster Ramón Lorenzo. Buenos días.
2: Buenos días, Pirata y banda.
0: Ya sabes, 1600 pavos te caen hoy si sigues siendo Rockmaster, a por ello. Y a por ser Rockmaster está Martín Martínez, que desde Murcia juega como aspirante. Bienvenido a Rock FM, Martín.
3: Buenos días, ¿qué tal?
0: Mucha suerte en tu jugada y nada de nervios, chaval. Aquí está Sayago recordando las reglas del juego del Rockmaster.
4: Martín, muy pendiente por si acaso Ramón comete un fallo, porque Ramón es el Rockmaster y comienza este concurso respondiendo la pregunta de rock que lanza el pirata durante 90 segundos. Hacemos el recuento cuando finalice el tema y te llevará el que más acierte 100 pavos el título de Rockmaster. Vamos a poner el timbre. Estamos ya.
0: Money y Time son dos canciones de Pink Floyd que aparecen en ¿qué disco? ¿The Dark Side of the Moon o The Wall?
2: La primera.
0: Sí, que tienen en común Wolf Mother y AC/DC. Las dos bandas tienen un disco que se llama Rock Out, o ambas bandas son australianas.
2: La segunda, ambas bandas son australianas.
0: Correcto, termina el título de esta canción de REM, Losing My Religion o Losing My Power.
2: Losing My Religion.
0: Sí, señor. ¿Cómo se llama el cantante de los Rasmus? ¿Billy Valo o Laurie Blomen?
2: La segunda.
0: Correcto. ¿En qué ciudad se formó la banda Survivor? ¿En Boston o en Chicago?
2: En Boston.
0: No.
4: Turno para Martín.
0: ¿Con qué grupo alcanzó Neil Young la fama antes de su carrera en solitario? ¿Buffalo Springfield o los Bears? Sí, señor. ¿Qué miembro de Queen era ingeniero electrónico de formación? ¿Freddie Mercury o John Deacon?
3: John Deacon.
0: John Deacon. ¿Qué miembro de Kiss interpretaba el personaje de Spaceman? ¿Ace Frehley o Gene Simmons?
3: Ace Frehley.
0: Correcto. ¿En qué año ofrecieron los Ramones su último concierto? ¿En 1990 o en 1996?
3: En el 96.
0: Correcto. ¿Qué canción fue el primer número uno?
4: No hay tiempo.
0: No entra.
4: Y estaba sufriendo y tenso como tiene que ser este concurso, porque Ramón tenía 4 aciertos, pasó el rebote Martín y Martín ha tenido 4 aciertos.
0: Con lo cual hay empate.
4: Los 100 pavos de hoy se acumulan para mañana, así que 200 pavetes en el siguiente Rockmaster.
0: Chicos, prepararos que mañana volvéis a jugar en el Rockmaster del Pirata y su banda de Rock FM.

0: con el Runaway de Bon Jovi, que es lo que suena ahora mismo en El Pirata y su banda de Rock FM. Con esta canción el mundo conoció a la banda de New Jersey. Son las 9:15 de la mañana, quiero contarte algo. Hace como 1 mes y medio, el Papa León XIV recibió a la cantante que voy a poner. Por cierto, pontífice y cantante son paisanos porque los dos son de Chicago. ¿Y de qué hablaron en ese encuentro? De la paz, de los derechos humanos y de la justicia social. Algo bastante habitual también en los conciertos y en la filosofía de la cantante que está a punto de sonar por aquí. En cuanto pueda te pongo su disco.
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1: Buenos días, como te contaba, el Papa León XIV estuvo este verano en España y después de su periplo en este país tuvo que regresar a Roma porque había quedado con Patti Smith para hablar de la paz, los derechos humanos y la justicia social.

0: diversión y mucho, mucho rock cada mañana contigo de 6 a 10 y de lunes a viernes, El Pirata y su banda en Rock FM. 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

0: Son las 9:30 de la mañana en el reloj del pirata y su banda de Rock FM. Buenos días, bienvenido, ya sabes, diversión y mucho, mucho rock cada día de 6 a 10. Sayago, Raquel, he decidido que voy a volver a escribir letras de canciones.
1: ¿Ah, sí?
0: Sí, sí, sí, sí, hombre, primero porque son rentables, ya sabéis, mi cheque de las GAE cada 6 meses, que en alguna ocasión ha llegado hasta los 15 euros.
2: Wow. De las mejores inversiones que has hecho.
0: Exactamente. Uh-huh. Entonces, estoy escribiendo ya una.
2: Ah.
0: Sí, una canción que no quiero que sea nostálgica, pero sí retrospectiva, ¿no? Uh-huh. Una canción inmersiva, la letra de una canción inmersiva de aquellos tiempos en los que empezamos a descubrir la música, empezamos a descubrir el rock. ¿Qué? Y ya tengo un par de versos. ¿Queréis?
1: Sí, pues, claro.
2: Sí, bueno, es lo que hay, venga.
0: Yo de pequeño solo escuchaba a Pink Floyd y a Leño.
2: Ese es el primer verso.
0: El primer verso.
2: Bien, a ver el siguiente. A ver si,
0: No, no, es que solo tengo el primero.
2: Te falta otro para rimar.
0: La rima ya está. Yo de pequeño solo escuchaba a Pink Floyd y a Leño.
2: Así empezó José María Cano, ¿eh?
1: Sí. Oye, y puedes añadir, y a veces hasta frunzo el ceño, te
2: claro,
1: da otra frase.
2: Por ejemplo,
1: ahora vamos a pachas, ¿eh?
0: Yo estaba tirando después de descubrir el metal, que es algo muy natural. Pero tengo que currarme este segundo.
2: Cuando hay rock en Nueva York y los jamones son de York, también puedes ponerlo ahí.
0: Esto me gusta más.
2: Sí,
0: que los jamones son de yo. La madre que le...
1: Eso es plagio.
0: Bueno, esto es El Pirata y su banda en Rock FM.

superando el miércoles, este miércoles de mitad del mes de septiembre. Son las 9:34 minutos de la mañana y ahí suena la banda de Joe Perry y Steve Tyler en El Pirata y su banda de Rock FM. 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

0: intensidad más maravillosa alcanzan Aerosmith en este Crying. Son las 9:40 de la mañana. Estás escuchando al Pirata y su banda en Rock FM, trayéndote como cada día diversión y mucho, mucho rock. Vamos a ver en la mañana de hoy en qué pregunta viral se ha fijado Raquel para leer las respuestas.
1: ¿Cuál es la cosa más tonta que has investigado por internet?
0: Mira, ay, que no, lo hay. Anda.
1: Yo... Dice Miguel, ¿hasta dónde se lavan la cara los calvos? Esto es nuevo, ¿eh? Andrea, ¿cuántos bombones puede comer una persona sin tener diarrea?
2: ¿Por qué será?
1: ¿Vale? Conociendo sus límites. David, ¿cómo preparar una tortilla francesa? Pues David, con huevos, hijo, como en el Mundial.
0: Y igual, con una sartén, yo creo, también. Me han hablado a mí.
1: Iker, ¿quién asesinó a Kennedy? Pensaba que podría resolverlo yo solito.
0: Seguro.
1: Claro. Ya creo que no. Dice Alma, billetes de avión a Kirguistán. La cagué mucho en el curro y pensé en dejarlo todo atrás. Radical, ¿eh? Sebas, los hábitos reproductivos de la mosca de la patata.
0: Fíjate,
1: ¿te ha pasado también? No. Ah, no, no, no. Vale, vale. Paula, si la persona bajo el disfraz de Spinete era atractiva. Dice que de niña le gustaba mucho el erizo y quería saber si tenía buen gusto.
0: Muchísimo, sí. Muchísimo. Era una actriz que trabajó conmigo.
1: Muy guapa, sí, sí. Y voy a terminar con el de Ángel. ¿Quién inventó el retrete? Le debo la vida a ese señor. Muy muchos, ¿eh? Muy muchos.
0: Esto es El Pirata y su banda. Cada mañana contigo en Rock FM.

0: Hablando de Rock the Night, nosotros, el Pirata y su banda de Rock FM, llevamos currando desde las 6. Tú un poco después, pero currando estás. A tu lado, en tu curro, en tu jornada, nosotros seguimos contigo. Aquí nos tienes, no lo olvides.
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2: Buenos días, me llamo Gema, dice un mensaje que llegó al programa. Trabajo en una gasolinera y solo me gusta el turno de mañanas porque me acompañáis en estas horas tan duras. Lo más bonito es cuando entra un cliente y te dice que está escuchando lo mismo, y es entonces cuando surge esa sonrisa de complicidad que hace surgir el buen rollo entre gente.

0: El pirata, hay cosas de las que prefiere encargarse personalmente. Y dar la bienvenida a los nuevos miembros de su banda es una de ellas.
1: Bueno, pues a la banda acaba de llegar Juan Osma. Nos escribe desde Madrid y dice que trabaja como rockero a tiempo completo y luego en sus ratos libres en el sector de la electricidad.
2: Ah, pues mira, pues Sebastián nos escribe desde Tarragona y se dedica al sector de la limpieza.
3: Y Julián Javier es de Cuenca y es distribuidor de cerveza.
1: ¡Ah, qué bien! ¡Qué bien! Porque se pase por aquí.
3: ¡Hombre!
1: Juan, Sebastián, Julián, ya estáis en la banda. En poco tendréis el pin plateado de Rock FM. ¿Quieres ser de mi banda y tener el pin? Pues manda un WhatsApp y dilo en el WhatsApp al 900-501-799. Nos vamos. Buen día y gracias por haber estado ahí en la totalidad o en parte de este programa que arrancó a las 6 y que acaba ahora con la Creedence Clearwater Revival. Pero la fiesta sigue en Rock FM.

Buenos días, my friend. Estás en Rock FM ya de miércoles 16 de septiembre, Ecuador de la semana. Y si te fijas bien, ya se puede avistar el finde. Hoy veo que es el Día Mundial de la Capa de Ozono. Bastante tiene ya la pobre, ¿eh? Aunque bueno, pensándolo bien, décadas de amplis al 11, laca ochentera y estadios echando humo. Igual el rock and roll tiene alguna explicación que dar, ya veremos. Pero bueno, hoy vengo a cuidarla y a cuidarte a ti. Primera hora de rock sin pausa del día. Y aquí al frente, pues simplemente una chica, tu compi fiel, Marta Vázquez. Así que venga, que ya hemos llegado hasta el miércoles y a partir de aquí todo es cuesta abajo. Otra chica al frente, ya la escuchas, es Gwen Stefani al frente de No Doubt con Just a

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Déjame que te lleve un momentito gracias a Rock FM al 16 de septiembre, pero del año 67, porque esta banda dio un recordadísimo concierto gratuito en Los Ángeles, en California. Bueno, el evento quedó inmortalizado por las fotografías de Raúl Chávez y capturó a la perfección esa esencia que nos encanta, contracultural, libre y comunitaria, de la época del verano del amor. Bueno, imagínate ahí en el césped, a la luz del día, un día como hoy, tocando ante cientos de asistentes. Pues ocurrió, como te digo, hace exactamente 59 años. Y el concierto lo dieron ellos. Jefferson Airplane, Somebody to Love, en Rock.

la inteligencia artificial se hubiera entrenado con esto.

Qué buena noticia la que te tengo ahora mismo en Rock FM, porque Linkin Park vuelve a la gran pantalla. Bueno, esta vez para contar cómo se reconstruye una banda cuando parece imposible seguir adelante, ¿no? Nos van a contar pues esas sesiones de estudio de 2022, el gigantesco concierto de Sao Paulo 2 años más tarde, pasando por la pérdida, evidentemente, de Chester Bennington, la llegada de Emily Armstrong y el nacimiento de una nueva etapa. Bueno, ojo, porque además está codirigido por el propio Johan, miembro de la banda. Y poco, vamos, después de todo lo que han vivido, creo que Linkin Park podemos decir que no solo siguen en pie, sino que han vuelto a llenar estadios y a conquistar el mundo una vez más. Y ahora vamos a saber, a partir del 30 de septiembre en cines españoles, cómo lo consiguieron. In the End, Linkin Park en Rock FM. Buenos días.

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Aún así, tienes toda la información en nuestra web rockfm.fm, porque yo ahora mismo, en esta hora de Rock Sin Pausa, voy a cumplir un pequeño deseo de uno de los oyentes más fieles de esta casa, Santi Ruiz. Bueno, me cuenta que hoy es el cumple de su chica, que se llama Marta, ¿ves? Ya empezamos bien, y que además es una gran fan de Elvis. Vamos, que ahora me cae fenomenal. Así que, Santi, favor concedido. Y Marta, feliz cumpleaños de Marta a Marta y de Elvis fan a Elvis fan. Así que estaba especialmente para ti, ya sabes, nuestro rey. Ya lo escuchas, Elvis, felicitándote con Burning Love en esta tu casa, Rock FM. ¡Feliz cumpleaños!

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0: Bueno, hey now, ¿qué tal? ¿Cómo estás? ¿Qué ha pasado? Tienes un mensaje para todos los oyentes de Rock FM y todos los del mundo mundial. A ver, ¿qué pasa?
1: Que se use el transporte público y las motos. Que dejen de venir en coche a Puerta de Alcalá. No puedo aparcar en ningún sitio. No puedo.
0: No puedes, no puedes. Es que tienes que usar el transporte público, como hago yo todos los días. Que es que da gusto, ¿eh? Da gusto. Bueno, un besazo enorme de mi parte, Marta Vázquez. Gracias por estar ahí. Ya los mandos, ya lo escuchas. Nano Hakutot con una nueva hora de rock sin pausa, en la que seguro que se le pasa cualquier tipo de mal, incluso el atasco madrileño. Feliz tarde, gracias por estar ahí.
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El amor de tu vida, Lola Montez, canta Volbeat en Rock FM a las 2:41 de la tarde. Muy buenas, bienvenidos. Si no sabes qué es esto, esto se llama Rock FM. Y yo soy Nano Jacuetot, la persona que le pondrá banda sonora a tu vida en este 16 de septiembre. Vamos a por ello con una de esas historias que dices, joder, ¿cómo no me había enterado yo de esto? Nos vamos a África, en el desierto de Namib, en Namibia, el más antiguo del planeta. Pues que sepas que hay 7 pedestales blancos plantados en mitad de la nada, con 6 altavoces y un reproductor de música alimentado por placas solares. Es decir, sonando todo el rato, y solo tienen una canción dentro, una sonando en bucle para nadie, porque no hay nadie allí, pero día y noche desde 2019, que lo montó un artista namibio. Dijo, quiero devolver la canción de Toto a su sitio, a África, y ahí la tienes sonando en aquel desierto de Namibia, y para ti, por supuesto, en Rock FM.

Rock FM y unos minutitos que nos separan de las 9 de la noche, es decir, de que se abran una noche más las puertas de Rock FM Motel con Rodri Contreras. Yo soy Carlos Medina, ha sido un gusto haberte acompañado en este ratito de radio. Rodri te comentará más, lógicamente, ahora en el motel, pero yo te recuerdo que ya puedes votar por tu canción favorita de la historia del rock, aquella que consideres que debe ocupar el primer puesto en Rock FM 500. Hazlo en rockfm.fm. Un abrazo, hasta mañana.

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¿Qué tal? Bienvenidos, bienvenida a Rock FM Motel. Un minutito aquí, el tío Contreras, sobre las 9 de la noche, como cada noche en Rock FM. 3 horas con música con mayúsculas, las que nos tocan vivir, disfrutar, sudar y saborear a ti y a mí esta noche en Rock FM Motel, con un gran homenaje a uno de los grandes maestros, sin duda, de la música, el señor Mark Bolan. De T-Rex será protagonista, al igual que ese concierto titulado Back to the Beginning de Ozzy Osbourne y los Black Sabbath tocando juntos una última vez. Una cinta que verá la luz el próximo 28 de octubre y de la que te daré todos los detalles, entre otras cosas. También protagonista absoluto esta noche, para empezar bien alto, esa época mágica del señor Mark Knopfler, esa época mágica de los Dire Straits, ese Alchemy sonando la guitarra en uno de los solos en directo mejores de la historia. Es el Sultan of Swing en directo desde el Alchemy, Dire Straits, dándote la bienvenida en Rock FM Motel.

Rock FM Motel, continuamos este fin de semana. Estaré con todos los cordobeses, cordobesas y todo el mundo que se acerca a la Nine Running de Rock FM en Córdoba el próximo sábado, presentándolo y, por supuesto, apoyando hasta el último aliento, hasta cada corredor, cada corredora allí en esta edición tremenda de que además ha batido récords. Pero el fin de semana que viene estaré con todos vosotros en el Rock FM 500, 14ª edición. Esta misma semana te decía una, bueno, opinión, podemos decirlo, pero que es casi seguridad, porque aunque yo no sé los resultados finales, estoy convencido que la banda que viene a continuación va a ser la banda española mejor situada. Si no, pues vota y dime lo contrario. Lo tienes en nuestra web, rockfm.fm, el formulario para ser protagonista de una nueva edición del Rock FM 500. ¿De qué habla el tío Contreras? ¿De qué banda me está hablando? Pues nada más y nada menos que de Extremoduro. Y esta es su ley innata en Rock FM Motel.

0: Rock FM Motel, continuamos, lo hacemos con esas novedades en el universo, si os van en el universo Black Sabbath, enseguida todos los detalles, aquí en el motel.
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0: Amigo, amiga de Rock FM Motel, entramos de lleno en esta última hora. Son 5 minutitos sobre las 11. Yo soy Rodrigo Contreras y no se me ha olvidado felicitar a una de las grandes, de las gigantes voces para muchos, la gran voz del rock and roll que tenemos en nuestro país. Enseguida te cuento de quién se trata, por supuesto, con su música aquí en el motel.
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0: Amigo, amiga de Rock FM Motel, es el momento de felicitar al señor Carlos Tarque. Sí, ese gran cantante, ese gigante de la voz de nuestro país. Aunque, ya sabes, si no lo sabes, te lo cuento. Nació en Chile, en Santiago de Chile. Cumple 57 años, más en forma que nunca. Mañana mismo estará en Alcalá de Henares desplegando todo el rock and roll que corre por sus venas. Doy fe de ello porque le conozco bien. Feliz cumpleaños, señor Carlos Tarque, desde Rock FM.
1: Qué maravilla.
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0: ¿Alguien no le conocía? ¿No conocíais a Drogas? Pues ya le conocéis. Gracias, compañero.
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To the End of Time, innuendo, obra maestra para mi gusto a la altura de Bohemian Rhapsody. Con eso te digo todo y con eso me despido de ti hoy. Soy Rodrigo Contreras, estás en Rock FM Motel. Madre mía, el pelo totalmente de punta. A partir de la medianoche, un nuevo descargo de Mariscal con el grandísimo Vicente Romero, Mariscal Romero, todo su equipo en Rock FM y, por supuesto, un nuevo tema como protagonista. 10 años de la vuelta, de la gloriosa vuelta, diría yo, que lo viví en primera persona del rock tiembro a la Plaza de Toros de Las Ventas. Hablaré mucho, mucho de aquellos 6 grupos protagonistas, de los primigenios grupos que protagonizaron aquel festival, y también el Mariscal lo contará. Ambas fechas y citas históricas de primera mano con invitado especial. Todo eso a partir de la medianoche. Como te digo, mañana vuelvo a abrir las puertas del motel a partir de las 9. Yo soy Rodrigo Contreras y es un verdadero lujo. Por eso te hago un regalo esta noche, que estoy generoso. Esto es una super banda llamada Blind Faith. Con ellos te digo hasta mañana desde Rock FM Motel.

¡Qué dos temas! Protestones totales. Era la banda sonora del cambio político y social que se venía en nuestro país, y estos genios, estos pioneros, poniéndole banda sonora a ese cambio de la dictadura a la democracia. En torno a lo que estamos narrando en este especial conmemorativo 10 años del Rocktiembre 2016, decía también un texto de Jorge Vilella sobre la época y sobre el disco. Fue precisamente en los años 70 cuando se asentaron las bases para toda la cultura del rock en nuestro país. Las bandas emergentes experimentaban con sonidos llegados de Gran Bretaña y Estados Unidos principalmente. En Cataluña, los amigos del Llobregat exploraban con ambientes progresivos y sinfónicos, mientras en el sur experimentaban con los límites del flamenco y del cante jondo para regalarnos una fusión única, el rock andaluz. En Madrid, el denominado rock del Manzanares rompió los esquemas, haciendo despertar a cientos y cientos de jóvenes que al instante se identificaron con sus letras de historias cotidianas y cercanas, y también en ese preciso momento es el punto álgido de todo este rollo. Apareció Rocktiembre, un festival de referencia que juntó a algunas de las mejores bandas en una visión histórica, la recuperación también 38 años después en las ventas, que es a lo que hacemos referencia. Bonito, si estuviste allí, cuéntanoslo. El WhatsApp es 647-3399-66. Ya sabéis, el hashtag de hoy, EDDM Rocktiembre 2016. El retrovisor se va hacia aquella tarde-noche en las ventas, que resultó muy inolvidable, sobre todo para el que habla también el pirata, que abrimos y fuimos maestros de ceremonia con este elenco de artistas, donde no faltaron naturalmente los hermanos de Castro. Tristemente ya había roto el cuarteto en su formación original, con Serpa principalmente y Hermes Calabria, el uruguayo, batería que poco tuvo que ver en la pelea, pero que también fue cisma de la separación, tristemente, de aquel cuarteto que hasta el momento ha sido la banda de rock, de heavy español, con mayor repercusión internacional. Cómo no, Barón Rojo suenan, sonaron también, y revivimos aquel momento en el cual sonaba con Bota Sucia, con las botas sucias que dedicaron a lo multinacional y que estaba en su primer disco, Larga Vida al Rock and Roll.

0: Rock FM, rememoración muy entrañable para todos, de todo corazón. Hay una gran respuesta por parte del personal, no solo los que estuvieron aquella noche inolvidable, tarde-noche del 17 de septiembre en la Plaza de Toros de las Ventas aquí en Madrid, reviviendo lo que fue la cita del 78, de aquel evento que también tuvo un documental impresionante en la película Nos va la marcha, donde estuvimos también. Pero protagonista principalísimo fue un ejecutivo muy brillante de la industria, junto con el que entonces era presidente de Warner España, Charlie Sánchez, que fue Andrés Ochaíta. De hecho, en el libreto de ese CD, DVD, hay palabras entrañables, muy bonitas, presentando a cada uno de los artistas de aquella jornada del 17, del 9, del 16, con Rock FM respaldando lo que fue aquel llenazo en la Plaza de las Ventas. Lo tengo a Andrés porque es emocionante, alto ejecutivo desde los comienzos de Zafiro Chapa, como gran mentor. De hecho, está muy orgulloso de que la portada, una de las portadas de Los Leños, es su propio cinturón, su propio medio cuerpo. Andrés, un placer tenerte de nuevo en Rock FM y en una fecha tan memorable, donde hemos tenido a Juan Márquez, al Pirata también, y tu intervención, porque clave fuiste también con la gente de Fluje, de lo que significó aquel regreso que lamentablemente no hemos podido conmemorar con otra nueva edición. ¿Cómo estás, Andrés?
1: Pues muy bien, muchísimas gracias, Vicente, por invitarme a este magnífico aniversario que todos tenemos. Se nos ha quedado algo ahí en el alma que no lo hemos podido recuperar y rehacer. Pero bueno, nunca digas nunca jamás. A lo mejor en algún momento volvemos otra vez.
0: Estoy leyendo el libreto que firmabas en el CD y en el DVD, y realmente es muy emocionante, ¿no? Revive cómo se fraguó aquello, Andrés.
1: Bueno, tú eras testigo presencial del momento donde estábamos Charlie, el presidente Warner, Luis Berlanga, dueño de Fluje, Vicente Mariscal Romero, tú y yo no me acuerdo cómo se llama la sala que tenía, Silicona, en el Silicona, ¿te acuerdas?
0: En Moratalaz, sí.
1: En Moratalaz, y entonces de repente se nos ocurrió a todos un poco a una que teníamos que rememorar esa fecha del 78, de Nos va la marcha. Y acercarnos lo más posible a los artistas que estuvieron en esa fecha. Bueno, no pudo ser todos, pero sí estuvieron muchos de ellos. Y bueno, pues ahí empezó todo, lo hablamos. Tú, como eres un acelerante en estas cosas, Vicente, eres como el alcohol, rápidamente dijiste, venga, vamos, a por ello. Y nos pusimos todos en marcha, hablamos con Javier Llano de Rock FM, lo sabes, que nos echó una mano ahí tremenda. Hablamos con Getting, que nos ha hecho una mano también para hacer la contratación de los artistas. Hablamos también con Warner para contratar la Plaza de Toros de las Ventas, porque consideramos que era un marco ideal para ese tipo de evento, porque veníamos de Vista Alegre, ¿te acuerdas, no? En esa época. Y bueno, pues lo bueno que dan estas cosas es que todo el mundo tira del mismo cabo y lo pudimos conseguir. Pues esto, si mal no recuerdo, Vicente, ¿te acuerdas que fue a últimos de diciembre del 2015? Si mal no recuerdo, cuando nos vimos en el Silicona. Y en el 17 de septiembre del 2016 tuvimos la oportunidad de hacer este festival.
0: 10 años,
1: en apenas
0: Barón Rojo, Coz, Asfalto, Barlin, Topo, todos siguen. Andrés,
1: todos,
0: ¿cómo
1: todos
0: se justifica, como y en tu voz además, como pionero, que tuviste mucho que ver también en la eclosión del rock estatal nuestro a mediados de los 60 con la etiqueta que hicimos Chapa a través del sello nacional Zafiro?
1: Sí. A mí no me sorprende porque, bueno, yo perdón, sigo escuchando mis grupos favoritos, ya sabes, casi todos de Chapa, y no me sorprende porque los veo en forma. O sea, veo a los Topo, que están en forma, veo a José Carlos Molina, que sigue dando una guerra tremenda, a Julio Castejón, que aunque dice que se ha disuelto Asfalto, sigue también por ahí. Entonces, me sorprende porque son 10 años lo que han pasado, Vicente, 10 años. pero siguen dando guerra. Los Barón Rojo, por supuesto, Obús no tuvimos la oportunidad de tenerlos, pero también sigue Fortu y Paco ahí dándole caña, ¿no? Yo creo que hay un pequeño resurgimiento del rock, de nuevo, aunque luchamos contra los elementos, ya sabemos contra qué luchamos, pero yo creo que estos padres del rock ayudan también a la gente nueva, a la gente joven, que quiere apostar por el rock y es un gran referente.
0: Bueno, 10 años de la histórica cita del Rocktiembre aquí en Las Ventas con Andrés Ochaíta, clave importante de lo que fue aquello. Como a Juan Márquez, protagonista, que también ocupó cargos muy importantes en la industria del disco, a Ochaíta no puedo evitar preguntarle este momento de convulsión donde se habla de toda esta invasión de reggaetón, de propuestas diferentes, multimillonarias como música, pero realmente algunos cuestionamos el concepto que hemos conocido como música virtuosos, gente ejecutante muy talentosa y no el fenómeno de redes. ¿Cómo justificas el momento en el que está la música desde esa faceta tuya como alto directivo que alcanzaste puestos importantes en la industria, Andrés?
1: Vicente, estas convulsiones las hemos tenido todas las décadas, ¿vale? O sea, y vienen, van, se quedan un rato, vuelven, desaparecen. Ahora tenemos esta invasión, por así decirlo, de la música fácil, porque yo le llamo así porque es muy fácil programar y poner una voz encima. No el virtuosismo, lógicamente, de tocar un instrumento orgánico, cualquiera de los que me des. Y bueno, pues es el fenómeno mundial, cantar de una manera que no entiendes nada, con una base reggaetonera. Yo no lo critico, ¿vale? Porque sabemos que aporta una parte al negocio, que eso es importante, pero desde luego no es satisfactorio, sobre todo para la gente que hemos vivido o tenemos el rock en las venas, ¿no? Pero justificación, no podemos encontrar justificaciones, Vicente. Son, bueno, en su momento cantautores, en su momento pop, otra vez viene Operación Triunfo y de repente todos son melódicos y venden 4 millones de discos. Es que esto, lo que queda es lo que hay. El rock, los grandes baladistas y la música popular, por así decirlo. Eso estará transversalmente toda la vida. Bueno, pero nos tenemos que asumir a estas corrientes.
0: Muchísimas gente, gracias por la intervención una vez más en Rock FM y en el Decálogo, Andrés. No pierdo la esperanza de que la chispa no se te apague y en algún momento en el 17, en el 27, por ejemplo, podamos revivir, aunque sea de forma testimonial, porque están todos, otra noche mágica, tarde noche, como fue aquel Rocktiembre que estamos conmemorando del día 17 de septiembre de 2016. Diez años además que aterrizaba el Mariscal en Rock FM.
1: Efectivamente.
0: Gracias por la intervención y ahí está. Seguimos con Barón Rojo porque estamos reviviendo lo que fue aquel documental, aquel CD doble con ese mismo título, Rocktiembre 2016, en Las Ventas. Ahí están los Barón Rojo con Volumen Brutal.
1: Gracias, Vicente.
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porque está terminando ya con la décima entrega después de estos dos trallazos con Las Botas Sucias y Volumen Brutal de lo que fue el segundo disco del 82 con ese mismo título de Los Barón Rojo con los hermanos de Castro al frente. Recuerdo que intentamos la reconciliación pero no pudo ser y ahí estuvieron esos barones con los hermanos al frente, con Ángel Arias al bajos y coros y Rafael Díaz a la batería. Esto está terminando con Barney, naturalmente, Hornada Nueva, aunque ellos pioneros, por cuanto que en el año 1975 debutaban discográficamente con aquel disco colectivo que también auspiciamos, llamado Viva el Rollo número 1. Salía en junio del 75, meses antes de la muerte del dictador Franco. Era el empujón del rock de nuestro país para ese cambio democrático. Todavía se cantaba en inglés, por lo que todos sabemos, pero rápidamente, en dos años, la explosión chapa era imparable. Y lo contaba además muy bien en estos textos que ya confundo si son de Quique Vilaplana o de Jorge Vilella, pero tengo aquí dos textos recuperados que uno dice: imagina por un momento que en este país no existieran discográficas de rock, pues hasta mediados de los 70 esa fue la realidad, hasta llegó Chapa Discos, hasta que llegó el sello. Permitió por primera vez que las bandas de rock tuvieran la exposición y el prestigio que merecían. Fue algo más que una discográfica, fue una verdadera revolución social. Y ahora, en su 45 aniversario, sus grupos más importantes y sus signos más emblemáticos se recogen en este compilado de lujo que por primera vez cuenta con el testimonio de los protagonistas que vivieron aquel fenómeno. Recuerda, Chapa, el disco de oro, que fue un doble con testimonios escritos que también se editó bajo el manto de Rock FM. Este era el texto. Y hay otro texto también muy bonito ya para finalizar, que dice: nacido en la más profunda Castilla. El idioma español o castellano es una lengua romance procedente del latín tardío, hablada por más de 600 millones de personas y que cuenta en su haber con algunas de las novelas más importantes de la literatura universal. Pero el próximo 17 de diciembre, estamos rememorando, cuando nos reunamos en torno al idioma de Cervantes, no será por ninguno de estos motivos, será por el rock and roll. Rocktiembre 2016, más de 6 horas en directo con sus protagonistas originales: Barón Rojo, Topo, Cod, Burning, Asfalto, New y El Pirata y el Mariscal presentando. 17 de septiembre, Plaza de Toros de las Ventas, Rocktiembre 2016. Aquí termina, como hemos revivido y reencontrándonos con la historia en compañía de tantos amigos, muchos de ellos que están participando en internet, en las redes, porque estuvieron allí. Recordad el hashtag de hoy, la almohadilla de DM, Rocktiembre 2016, Facebook, Twitter, Instagram y el WhatsApp 647-339966. Con la colaboración también de Fede Marco termina esta descarga, con Quique Vilaplana, con Edu Barbosa, por supuesto, en la producción, como siempre, el genio, el activista Quique Vilaplana, las voces de Diego Cardeña y Carlos Medina y todo el equipo. Nostalgia total, pero mereció la pena. Todavía se puede conseguir este triple CD con las imágenes y con el audio que hemos revivido y que ya termina, cómo no, con los Burning. Estuvieron en el primer Viva el Rollo, como comentaba, en el año 1975, antes de la muerte del dictador Franco, ya empujando, y cómo no, sonaba este clásico Mueve tus caderas, con el que terminamos la descarga sonora en el recuerdo a 10 años, 17 de septiembre del 16, del Rocktiembre, fantástico, poderoso, como los que siguen defendiendo este lado en nuestro idioma de la cultura.

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